0: Registradas en Puebla, personal de limpieza realiza labores en los vasos reguladores, Puente Negro y el Santuario para retirar residuos y prevenir riesgos. El gobierno de Pepe Chedraui mantendrá el monitoreo de estos puntos durante la temporada. La cancelación del paso de la carrera panamericana en Tehuacán representa pérdidas para los comercios y prestadores de servicio de la ciudad, señaló Manuel Domínguez Ramírez, secretario general y representante de la Canaco en aquella demarcación.
1: Esta venía gente de fuera de Tehuacán para ver los autos cómo estaban estacionados alrededor de nuestro Parque Juárez. Entonces sí, de que afecta pues, a todos, hasta las tienditas.
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0: Noche de emparrillado en el cráter azul. Los borregos Puebla reciben a los auténticos Tigres de la Universidad Autónoma de Nuevo León en el duelo correspondiente a la semana 6 de la Liga Mayor de la UNEFA. 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
0: La temperatura en Puebla capital es de 21 grados. Ya tenemos presencia de llovizna. Cecilia Espinosa se despide y lo espera en el próximo radar a través de las estaciones de Cinco Radio. Que tenga muy buena tarde.
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1: Muy buena tarde, continuamos con más información a través de la HR. Emergencia en la colonia Chapultepec tras la caída de dos postes de luz sobre la avenida Las Haras, a la altura de la gasolinera en Amalucilla. Se reporta la explosión de un transformador, evite la zona y extreme precauciones.
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1: Se reporta un motociclista en estado grave tras sufrir un accidente sobre la 16 de septiembre en la segunda sección de Ampliación Guadalupe Hidalgo. Se pide el apoyo inmediato de emergencias para poder atender a este joven.
0: Reporte vial.
1: Y recuerde que continúa el cierre vial por el desbordamiento del río Atoyac. El agua alcanzó el puente entre la 11 Sur y el acceso a Angelópolis en la colonia Humberto Vidal en Santa Clara, Ocoyucan. Las autoridades mantienen el monitoreo en la zona. Y de última hora se registra balacera en Chipilo, deja un policía estatal herido. Los sujetos lograron darse la fuga y abandonaron el vehículo. Hasta el momento no se reportan personas detenidas. 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Súmate. Hasta aquí este corte informativo. Cecilia Espinosa se despide. Nos escuchamos más adelante. Que tenga muy buena tarde.
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1: Muy buena tarde, son las 19 horas y continuamos con más información. Vecinos de la colonia Chapultepec solicitan la intervención urgente de las autoridades luego de que un tráiler presuntamente jalara varios postes de la luz y telefonías sobre la avenida Las Haras a la altura de la gasolinera de Amalucilla. Los cables hicieron corto y varias calles se quedaron sin energía eléctrica. Los habitantes intentan evitar que el conductor se retire antes de que lleguen las autoridades, por lo que piden apoyo de patrullas y protección civil para atender el riesgo. 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
1: Esta tarde un joven motociclista resultó gravemente lesionado tras sufrir un accidente sobre la avenida 16 de septiembre en la segunda sección de Ampliación Guadalupe Hidalgo. Cuerpos de emergencia lo trasladaron a un hospital, pero su estado de salud se reporta como delicado.
0: Nacional.
1: Este sábado la presidenta Claudia Sheinbaum informó que desde las 16 horas se suspendieron las actividades no esenciales en Jalisco, Colima, Michoacán y Nayarit por el huracán Simón, que alcanzó categoría 4. Se prevé que tocará tierra durante las primeras horas del domingo entre La Huerta y Tomatlán, Jalisco. Se pide a la población estar alerta ante cualquier situación.
0: Internacional.
1: Rusia levanta prohibición para exportar diésel tras acuerdos entre Trump y Putin. Enviará 500.000 toneladas al mercado mundial. La medida entra en vigor este sábado. Petroleras rusas deben comenzar a contratar los suministros con clientes extranjeros en coordinación con el gobierno. 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
1: La temperatura en Puebla capital es de 20 grados, hay presencia de llovizna. Te pedimos estar alerta. Quien te informó, Cecilia Espinosa, te espera en el próximo radar a través de la señal de Cinco Radio y de las estaciones hermanas. Que tengas muy buena noche.
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11: Mi nombre es Azul Hernández y te invito a que me acompañes en Red Ciudadana en un horario de 10 de la mañana a 12 del día. 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Compártenos tus reportes y tus comentarios a través de nuestro número de WhatsApp 2222-382990. 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
1: Tras las manifestaciones de este sábado encabezadas por trabajadores del IMSS, Zoé Robledo, director general de esta institución, destacó la incorporación de 109 mil trabajadores desde 2019 y llamó a reportar recetas no surtidas. El instituto también reiteró su respeto a las manifestaciones por el incremento salarial del 6.8%, cuya consulta será el próximo 14 de octubre. Tlaxcala conquistó 3 medallas de oro en una sola jornada de la Paralimpiada Nacional CONADE 2026, gracias a las actuaciones de Angeli Nicolás Vargas, David Isaíl Montiel Pedrosa y Marco Abdul López Pérez, quienes se proclamaron campeones nacionales de paratletismo en sus respectivas pruebas durante las competencias celebradas en Jalisco. Los tres paratletas tlaxcaltecas alcanzaron el primer lugar nacional en prueba de velocidad y lanzamiento de disco, con resultados que reflejan su preparación y capacidad competitiva frente a representantes de otras entidades del país. Y esta tarde, vecinos de la colonia Chapultepec se quedaron sin energía eléctrica y telefonía debido a que un tráiler presuntamente jaló varios de los postes y los dejara sin los servicios en la avenida Las Aras, a la altura de la gasolinera de Amalucilla. Se pidió el apoyo de la policía municipal para evitar que el chofer se diera la fuga y con ello poder atender la situación. Y en arroba la red 5 radio se solicita el apoyo de la ciudadanía para poder ayudar a un perrito y que regrese a casa. Fue encontrado arrastrando su correa en la zona de Bello Horizonte. Se encuentra en buen estado y al parecer está bien cuidado, por lo que se cree que pudo haber escapado. Si reconoce a su dueño o desea adoptarlo en caso de que no aparezca su familia, pueden comunicarse al 2229-99-4763. 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En Puebla continúa el cielo nublado, la temperatura ya alcanza los 21 grados. Cecilia Espinosa le presentó este último corte informativo a través de la HR y le desea que tenga un excelente fin de semana.
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2: Son las 20 horas y le presentamos un resumen de la información más importante registrada este sábado.
1: Al momento.
2: Y esta tarde, redescuchas reportan un deslave en una barranca ubicada en la calle Nuevo León, en la colonia México 83, en Puebla Capital. Solicitan la intervención de las autoridades para evaluar los riesgos y atender la zona. Refuerzan operativo de seguridad en Chipilo, Junta Auxiliar de San Gregorio Atzompa, tras una agresión armada contra elementos de la Policía Estatal y Municipal, que dejó un elemento estatal herido, cuyo estado de salud se reporta como estable. La camioneta Volkswagen Tiguan gris, en la que viajaban los presuntos agresores, fue asegurada y continúan las labores para localizarlos. Así lo dio a conocer el gobierno del estado a través de un comunicado.
1: Reporte vial.
2: Precaución al circular sobre la lateral de la autopista México-Puebla. Se reportan inundaciones a la altura de San Jerónimo Caleras con dirección a Puebla, por lo que los vehículos reducen la velocidad al pasar por la zona. Las fuertes lluvias registradas durante la tarde de este sábado generaron el cierre vial por el desbordamiento del río Atoyac. El agua alcanzó el puente de la 11 de Sur y el acceso a Angelópolis en la colonia Humberto Vidal, en Santa Clara, Ocoyucan. Las autoridades además realizaron labores de limpieza para evitar la acumulación de desechos. El huracán Simón alcanzó la categoría 4 con vientos de hasta 240 kilómetros por hora frente a las costas de Colima y Michoacán. Se prevé que impacte entre La Huerta y Tomatlán, Jalisco. También se esperan lluvias extraordinarias, oleaje de hasta 8 metros y riesgo de inundaciones y deslaves. Se pide a la población estar alerta ante las recomendaciones de las autoridades. Estudiantes de la UAP crearon un mural en la sede Atlixco del Complejo Regional Mixteca como parte del taller Pintando Nuestra Identidad Colectiva, que promueve la creatividad, el trabajo en equipo y el orgullo universitario.
1: Redes sociales.
2: Y si no sabe qué hacer este fin de semana, recuerde que el Día de Muertos se vive entre tradición, sabor y diversión en la ex hacienda de Chautla, ubicada en el municipio de San Salvador el Verde, con el programa Catrineras 2026. Ofrece recorridos en trajineras, pabellones artesanales y gastronómicos, además de actividades para toda la familia hasta el próximo 2 de noviembre.
1: Nacional.
2: Esta tarde el huracán Simón provocó afectaciones en algunos vuelos del Aeropuerto Internacional Benito Juárez con destino al Pacífico Mexicano, con cancelaciones y demoras previstas para este sábado y domingo. El aeropuerto recomendó contactar directamente a la aerolínea para verificar el estatus de vuelo.
1: Internacional.
2: Un refugio militar bajo la nieve. Soldados de montaña franceses construyen túneles y refugios con nieve como parte de su entrenamiento para sobrevivir en condiciones extremas de frío en los Alpes. No se trata de un conflicto bélico, sino de prácticas de adiestramiento especializado. 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Esta noche Cecilia Espinosa les agradece que la hayan acompañado a lo largo de estos radares. Los esperamos el próximo lunes con toda la información que se vaya generando a través de la red de 5 Radio. Que tengan excelente fin de semana.
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0: 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Hoy, Revista del Consumidor Radio. ¿Te da miedo que tu plancha queme tu blusa favorita? En nuestro estudio de calidad pusimos a prueba distintas planchas de vapor y te demostraremos que no necesitas gastar una fortuna para tener la mejor.
1: Quédate y descubre cómo cuidar tu dinero.
0: Revista del Consumidor.
1: ¿Cuánto tiempo inviertes a la semana tratando de quitarle las arrugas a tu ropa favorita? El ritmo de vida actual exige que el cuidado de nuestras prendas sea rápido, seguro y eficiente.
0: Y aunque existen textiles que no necesitan alisarse, la plancha de vapor ha evolucionado para seguir siendo una pieza clave en nuestro hogar.
1: A diferencia de las tradicionales planchas secas, las de vapor requieren menos esfuerzo y reducen el riesgo de dañar tejidos como el algodón, lino, mezclilla o poliéster.
0: En su interior cuentan con un depósito de agua que al calentarse libera vapor a través de los orificios ubicados en la suela. La combinación de calor y humedad suaviza las fibras de tela, lo que permite que se estiren y recuperen su forma original.
1: Además, en la actualidad existen algunas que cuentan con tecnología antizarro, golpe de vapor para arrugas difíciles y funciones verticales para alisar sin una tabla de planchado.
0: Para que tu compra sea inteligente y elijas una aliada que mantenga tu ropa en óptimas condiciones, realizamos un estudio de calidad en el que se pusieron a prueba algunas planchas de vapor.
2: En este estudio de calidad de planchas analizamos 23 modelos de planchas de 11 marcas distintas.
1: Para garantizar tu seguridad y el cuidado de tu economía, el laboratorio verificó la resistencia del cable a las altas temperaturas, el consumo eléctrico y que ninguna plancha presentara escurrimientos o calentamiento en las zonas que tocas con las manos.
0: También pusimos a prueba su desempeño, qué tan rápido calientan, qué tan bien distribuyen el calor en la suela y, por supuesto, su capacidad real para desarrugar distintos tipos de tela.
1: La buena noticia es que todos los modelos analizados son seguros para usarse en casa. Además, 6 modelos obtuvieron la máxima calificación en su desempeño general. Hablamos de equipos de Black & Decker, Advio Home, Hamilton Beach, Koblenz, Taurus y Tefal.
0: Si planchas con el tiempo contado antes de salir al trabajo, considera esto. 3 modelos de la marca Rowenta y uno de Tefal fueron los que más tardaron en alcanzar su temperatura máxima.
1: Y hablando de temperatura, el control del calor es clave para no arruinar tus prendas. En nuestras pruebas, un modelo de Oster y uno de Rowenta no lograron distribuir la temperatura de manera uniforme en toda la suela.
0: También deberás tener cuidado al planchar telas delicadas con un modelo de Black & Decker, Chi, Mainstays, Oster y 2 modelos de Hamilton Beach, ya que presentaron variaciones térmicas importantes al cambiar sus ajustes de calor.
1: Además, toma en cuenta que un modelo de Hamilton Beach y las versiones Etna y Sakura Steam de Taurus requieren más pasadas para quitar las arrugas.
0: Y mucha atención al etiquetado, ya que 20 de 23 modelos analizados incumplen la norma oficial mexicana. Esto porque no presentan la información comercial completa en sus empaques, instructivos o garantías. Revisa muy bien lo que compras.
1: Un detalle que llamó mucho nuestra atención es cómo se relaciona el precio con la calidad. A veces creemos que invertir más garantiza el mejor equipo, pero comparar opciones nos puede dar grandes sorpresas.
0: Por ejemplo, en el mercado puedes encontrar un modelo de Rowenta y uno de Chi que rebasan los $2,000, obteniendo en el laboratorio calificaciones de bueno y muy bueno.
1: Mientras que, por el lado de las opciones más económicas, un modelo de Taurus y otro de Black & Decker, que rondan los $300, alcanzaron la excelencia en su desempeño.
0: Al final, la mejor plancha no es necesariamente la más costosa o la de diseño más llamativo, sino aquella que se adapta a tu ritmo de vida, cuida tus prendas favoritas y se ajusta a tu presupuesto.
2: La información completa de este estudio de calidad la puedes revisar en la Revista del Consumidor en su versión digital y su versión impresa.
3: Revista del Consumidor.
0: Para acceder a todos los contenidos que la Revista del Consumidor tiene para ti, suscríbete a través de nuestra página revistadelconsumidor.profeco.gob.mx. Procuraduría Federal del Consumidor. Medio siglo cuidando a las personas consumidoras.
4: Hoy.
0: Revista del Consumidor. Radio.
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4: ¿Qué pasaría si la tierra bajo tus pies temblara dos veces en menos de un minuto? Eso ocurrió el 24 de junio en el norte de Venezuela, 6 de la tarde con 4 minutos. Sismo de 7.2. Treinta y nueve segundos después, otro de 7.5, más fuerte, sin tiempo para bajar unas escaleras.
5: 5 de la tarde, 33 minutos. Presten mucha atención porque hace pocos minutos se registró un sismo con epicentro en Morón, en Venezuela, que se sintió también aquí del lado colombiano.
4: Al día siguiente, el conteo. Casi 200 personas fallecidas, más de 1.500 heridas, 250 edificios dañados. Los sismólogos le llaman doble evento sísmico. Dos sismos de magnitud parecida, separados por segundos, prácticamente en el mismo punto. El Servicio Geológico de Estados Unidos reportó que la potencia indica una interacción compleja de rupturas bajo la superficie. Y hay otro riesgo añadido. Sismos de esta magnitud cerca de la costa pueden detonar tsunamis, olas que viajan a la velocidad de un avión. La zona no es nueva en esto. Desde 1900, cinco sismos mayores a 7 han sacudido el norte de Venezuela. El epicentro fue al sureste de Yumare, justo donde empujan dos placas, la del Caribe contra la sudamericana. ¿Pero por qué tiembla? Mira un mapamundi. África y Sudamérica encajan como piezas de rompecabezas. Eso notó Alfred Wegener hace más de un siglo. Propuso que todos los continentes alguna vez estuvieron pegados en uno solo, Pangea. Lo criticaron. ¿Qué fuerza podía mover masas de roca tan grandes? La respuesta estaba adentro de la Tierra. El calor del interior genera corrientes en el manto que empujan las placas. Se mueven centímetros por año. Lento, pero cuando la tensión acumulada se libera de golpe, tiembla. Ahora bien, el peligro principal no es el movimiento, sino el estado de las construcciones. La ciencia ya sabe dónde tiembla. Lo que no puede decir es cuándo ni con qué fuerza. Por eso construir bien marca la diferencia. Viviendas, puentes, tuberías de agua, todo pensado con normas que soporten. En una región sísmica, hasta cómo trazas las tuberías de agua o las líneas eléctricas puede hacer la diferencia entre un daño reparable y una emergencia. Revisar lo que ya está construido, reforzar, planificar con criterio sísmico. Eso también salva vidas. En México lo vivimos en 1985 y en 2017. Sabemos lo que un sismo le hace a una ciudad. Tenemos alerta sísmica, tenemos reglamentos de construcción, simulacros. La pregunta es si los aplicamos con el rigor que se necesita. Venezuela nos recuerda lo que ya deberíamos tener grabado. La tierra se mueve. Siempre se ha movido. La pregunta no es si va a temblar, es si estamos listos cuando pase. Con información de la doctora Nayeli Ruiz Rivera, del Instituto de Geografía, y del doctor Arturo Iglesias Mendoza, del Instituto de Geofísica, ambos de la UNAM. Un guión de Leonardo Santiago, con información del portal Ciencia UNAM. Les saluda Mónica Genis.
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0: Oye, Paco, ¿por qué no te cantas una de tus composiciones?
1: ¡Sí!
2: ¡Cante! ¿Cómo no, muchachos? Con mucho gusto les voy a cantar la más reciente de todas ellas. Se llama ¡Qué re chulo es el amor! Y habla de las cosas buenas y las malas del amor. ¡Túpale, compadre! En el amor hay que tener mucho aguante.

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0: Alicia. 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
2: Huracán Simón se mantiene en categoría 4 cerca de las costas de Jalisco y Colima. Muy buenos días, son las 10 de la mañana y este es el resumen informativo de Red Ciudadana 1120 AM. El huracán Simón se mantiene en categoría 4 cerca de las costas de Jalisco y Colima. La Coordinación Nacional de Protección Civil advirtió sobre vientos intensos, oleaje elevado y marea de tormenta. En el ámbito internacional, la Casa Blanca rectificó el anuncio de una tregua energética entre Rusia y Ucrania, aunque el presidente Volodymyr Zelensky señaló que la noticia lo tomó por sorpresa y manifestó su disposición a aceptarla si Rusia confirma el acuerdo. Piden oraciones por la salud del Papa León XIV tras detectarse un nódulo pulmonar en una etapa temprana durante estudios médicos recientes, por lo que será sometido a una intervención quirúrgica para su extirpación. El volcán Popocatépetl mantiene emisiones de gases y una reciente liberación de dióxido de azufre, indicando Protección Civil que, en caso de que nuevas exhalaciones, la ceniza podría dispersarse hacia el Valle de Atlixco, Angelópolis y Tlaxcala. Se registra un choque entre una camioneta pick-up y un automóvil en la autopista México-Puebla a la altura de Xostla, por lo que se recomienda reducir la velocidad al transitar por la zona. A esta hora de la mañana, la capital de Puebla registra una temperatura de 16 grados Celsius con un cielo parcialmente nublado. Gracias por iniciar su domingo en nuestra sintonía. En los controles técnicos nos acompaña Paola Parraguirre. Alejandro Cedranes le informa. 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
1: Puebla promueve la actividad física. Muy buenos días, son las 11 de la mañana y estas son las noticias más relevantes en Radar Informativo por Red Ciudadana 1120 AM. Las calles se convierten en espacios de convivencia y ejercicio. La Secretaría de Movilidad y Transporte invita a las familias a participar el día de hoy en la Vía Recreativa Metropolitana, cuyo recorrido va desde La Paz hasta el distribuidor de Cholula. La iniciativa busca fomentar hábitos saludables y promover el uso de espacios públicos para caminar, andar en bicicleta y realizar actividades al aire libre. Se reporta un percance entre una camioneta tipo pick-up y un automóvil a la altura de Xochitlá. Ante esta situación, se recomienda a los automovilistas disminuir la velocidad, mantener la distancia entre vehículos y conducir con precaución al transitar por la zona. Ciudadanos se manifiestan para exigir el regreso de una alternativa de transporte entre Puebla, Atlixco e Izúcar de Matamoros. La protesta obstruye carriles de la vía Atlixcayutl desde la caseta en dirección a Puebla y se prevé que los manifestantes se movilicen hacia el CIS. Se recomienda de igual manera a los automovilistas anticipar sus traslados, conducir con precaución y considerar rutas alternas para evitar contratiempos. Y el huracán Simón se mantiene en categoría 4, cerca de las costas de Jalisco y Colima. Laura Velázquez, coordinadora nacional de Protección Civil, advirtió sobre las condiciones de riesgo por vientos intensos, oleaje elevado y marea de tormenta. Las autoridades exhortan a la población a mantenerse informado y seguir las medidas preventivas correspondientes. La temperatura actual es de 19 grados Celsius con cielo nublado. Les recomendamos salir bien abrigados y protegerse de las corrientes de aire para evitar los cambios bruscos de temperatura. Hasta aquí el resumen informativo de Red Ciudadana 1120 AM. En la operación técnica nos acompaña Paola Parraguirre. Gracias por su atención y continúen con nosotros a través de nuestra programación. Denis Lezama le informa con mucho gusto.
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1: Bloqueo en la vía Tlitzcaytutl provoca caos vial. Muy buenas tardes, son las 12 del día y estas son las noticias más relevantes en Radar Informativo por Red Ciudadana 1120 AM. Por manifestaciones, permanece cerrado el paso en la caseta de Atlixco, con dirección a Puebla. Automovilistas reportan complicaciones y caos vial en la zona. Se recomienda anticipar los traslados, manejar con precaución y considerar rutas alternas para evitar contratiempos. El gobierno del estado construye la célula de bienestar animal, un complejo de más de 48.000 metros cuadrados destinados a brindar atención médica y refugio a perros, gatos y aves en situación de abandono. El proyecto busca ampliar los espacios de atención y protección para los animales. El presidente municipal de Puebla, Pepe Chedraui, acompañó a jóvenes deportistas durante la final estatal de esta competencia, realizada en el gimnasio de la UPAEP. El torneo reunió a equipos de distintas regiones con el objetivo de impulsar el talento y fomentar el deporte entre las nuevas generaciones. La presidenta de México, Claudia Sheinbaum Pardo, exhortó a los habitantes de municipios costeros de Jalisco, Colima, Nayarit y Michoacán a mantenerse en lugares seguros ante las afectaciones del huracán Simón. Categoría 4. Continúan las medidas preventivas y las evacuaciones en zona de riesgo. Las autoridades piden seguir las indicaciones de protección civil y evitar traslados innecesarios. Y un video viral muestra el momento en que un refrigerador cae de una camioneta mientras era transportado en calles de Coahuila. Según las imágenes difundidas, el electrodoméstico no estaba bien asegurado y terminó cayendo cuando el vehículo realizó una maniobra brusca. Incluso, una mujer intentó sostenerlo para evitar que cayera. El incidente recuerda la importancia de sujetar correctamente los objetos durante su traslado. La temperatura actual es de 21 grados Celsius con cielo nublado. Aunque el día se mantiene fresco, no olviden disfrutar esta jornada y salir preparados para cualquier cambio en el clima. Hasta aquí el resumen informativo de Red Ciudadana 1120 AM. En la operación técnica nos acompaña Paola Parraguirre. Gracias por escucharnos y sigan en sintonía con nuestra programación. Denise Lezama le informó.
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1: Buenas tardes. Este es un enlace especial de Red Ciudadana para informarle a usted que la vía Atlixcáyotl de la caseta de Atlixco en dirección al CIS de Angelópolis hay una manifestación, avanza una manifestación de un grupo de transportistas que previamente cerraron la caseta de la vía Atlixcáyotl, la caseta de la autopista Atlixco. Son usuarios y choferes de la empresa Palalias Tour. De hecho, en los reportes que estamos recibiendo de la poderosa red, se nos ha comentado que conductores tuvieron que realizar maniobras en reversa para regresar hacia Atlixco luego de quedar detenidos en la caseta debido por el cierre de esta manifestación. Y se está recomendando extremar precauciones y evitar la zona. Le digo, son usuarios y choferes de Palalias Tour que marchan hacia el CIS de Angelópolis para exigir la reanudación del servicio entre Atlixco y Puebla capital. La movilización mantiene cerrado el paso en la vía Atlixcáyotl. Está cerrado el paso en la vía Atlixcáyotl desde la caseta de Atlixco hacia el CIS de Angelópolis. Se recomienda usar vías alternas, es lo que le estamos recomendando. Le estaremos dando más información conforme se vaya generando de este cierre en la vía Atlixcáyotl, pero reitero, tome todas las precauciones y evite la zona. En la operación digital, Martín Tapia en radar le informa Girard Aguilar Miranda. Gracias.

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1: Manifestación en Viatlitzcayutl mantiene cerrada la circulación. Muy buenas tardes, es la 1:00 p.m. y este es el resumen informativo de Red Ciudadana 1120 AM. Continúa la movilización de usuarios y conductores de Palalias Tour, quienes marchan hacia el CIS Angelópolis para exigir la reanudación del servicio de transporte entre Atlixco y Puebla Capital. La manifestación mantiene cerrado el paso en la vía Atlixcayutl, desde la caseta de Atlixco en dirección a Puebla. Algunos conductores realizan maniobras en reversa para regresar hacia Atlixco, por lo que se recomienda evitar la zona y utilizar vías alternas. En información municipal, el presidente de Coronango presentó su segundo informe de gobierno, en el que destacó las acciones realizadas con las contribuciones de los habitantes. Señaló que los recursos se han destinado a atender las principales necesidades de la ciudadanía. El gobierno de Puebla habilitó un micrositio para consultar información sobre el proyecto del cablebús, incluidos estudios técnicos, permisos y avances que se actualizarán semanalmente. El sistema contempla 4 líneas y 9 estaciones, con la meta de reducir los tiempos de traslado de 100 a 44 minutos. En información nacional, el huracán Simón, categoría 4, ha provocado inundaciones y fuertes vientos en la zona del malecón de Punta Perula, en el municipio de La Huerta, Jalisco. De acuerdo con el reporte proporcionado, el ciclón registra vientos sostenidos de 230 kilómetros por hora, además de lluvias intensas y oleaje elevado en la costa. La temperatura actual es de 22 grados Celsius, con cielo parcialmente nublado. Se recomienda mantenerse atentos a los avisos meteorológicos y tomar precauciones ante posibles cambios en las condiciones del tiempo. Gracias por su atención en este resumen informativo. En la operación técnica nos acompaña Paola Parraguirre. Denise Lezama le informa con mucho gusto. Y continúe con la programación de Red Ciudadana 1120 AM.
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1: Interrumpimos la programación de 5 Radio Comunicación Efectiva para llevarles esta información especial que usted necesita enterarse sobre el tema de la manifestación que se está llevando a cabo a la altura de la Vía Tlizcáyotl, exactamente a la altura de la vista. Son aproximadamente 60 o más manifestantes en este lugar por parte de operadores de Palalias Tours, este servicio de transporte que brinda el servicio de Puebla a Atlixco, de Atlixco a Puebla, incluso también hasta Izúcar de Matamoros. Ya han tenido un diálogo por parte de Gobernación del Estado, donde les han indicado que será el día de mañana cuando lleguen a una mesa de diálogo. Mientras tanto, les han mencionado que reabran lo que es tan solo un solo carril. En estos momentos es lo que se va a organizar y es lo que se está analizando para ver si se abre un carril o se mantiene cerrada en totalidad esta vialidad. Tómelo en cuenta, tómelo en consideración, tome vías alternas. Usted puede, incluso a proximidad vial, está viviendo todas las unidades a la altura de Periférico Ecológico hacia Las Torres, y del otro sentido de igual manera. Hay elementos de la Policía Estatal, también se encuentran elementos de Policía de Caminos y proximidad vial en el lugar de los hechos. Esta es parte de la información que le tenemos. Mientras tanto, manténgase al tanto de las redes sociales de 5 Radio Comunicación Efectiva para llevarle todos los incidentes que se registran en el tema vial.

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0: esta semana fue el anuncio de otras dinastías que son muy queridas en el mundo de la farándula. Sí, hablamos ahora de la dinastía Fernández, porque la hija de Alejandro Fernández está otra vez embarazada. Es una noticia muy bonita y muy positiva para toda la familia, porque nuestra querida Camila Fernández la hemos visto generar su propia trayectoria, llevar y cargar con orgullo ese apellido que lleva por parte de los Fernández. Digo, ahí como que siempre comparan a Ángela porque dicen ella no está envuelta en este tipo de polémicas y qué mejor que llevar una vida pública pues sin conflictos ni problemas, ¿no? Y así fue como Camila lo anunció, porque la hemos visto que sigue pisando y sigue picando piedra ahí en el mundo de la industria del regional mexicano. Y es que la sorpresa pues la dio de una manera tan inesperada y especial en su segundo embarazo, pues lo dio a través de un concierto en Artes Escénicas de su natal Guadalajara, Jalisco. Y obviamente se presentó el viernes 2 de octubre en conjunto de Santander de Artes Escénicas como parte de su gira Una Raya Más al Tigre. Durante la presentación, la cantante interpretó Hermoso Cariño, ya saben, una canción muy emblemática de la familia, canción obviamente popularizada por su abuelo Vicente Fernández, y fue precisamente en ese momento mágico cuando decidió compartir la noticia con el público, porque mientras estaba con todo el micrófono vistiendo y portando un traje de charra, se tocó el vientre, y mientras avanzaba la interpretación, visiblemente emocionada, hizo una pausa durante la canción y finalmente confirmó a los asistentes: "Estoy embarazada, muchachos", reveló, y provocó obviamente gritos, aplausos y muestras de cariño por parte de todo el público que se encontraba ahí. Y pues bueno, ya toda la familia está muy emocionada por esta gran noticia, y pues obviamente nuestro querido Alejandro Fernández lo hemos visto ahí a través de las redes sociales, que siempre publica a su nieta. La verdad es que esta etapa de abuelo le queda bastante bien, y pues bueno, le deseamos toda la felicidad del mundo a Camila Fernández y a su esposo Francisco Barba, la pareja que obviamente ya fue mamá, y ya tienen ahí a la pequeña Cayetana, y ahora obviamente Cayetana ya va a tener un hermanito o hermanita, muy pronto lo sabremos. Y pues obviamente Alejandro Fernández se va a convertir en un abuelo, y un abuelo guapísimo, ¿verdad? Pero mientras tanto vamos a un pequeño corte comercial. Esto es Paparazzi.
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0: Y esto fue lo que pasó allá en Guadalajara, que obviamente Josie Cuen estaba cante y cante, compartiendo escenario, sin embargo se enfrenta con un fan por tocarlo indebidamente en la parte de la entrepierna. Entonces obviamente Josie Cuen reacciona de una manera no agresiva, yo lo vi el video de manera respetuosa, pero obviamente sí sacado de onda y diciendo, oye, ¿sabes qué? Pues... como una persona debería actuar, ¿no? O sea, es algo indebido y obviamente se hace para atrás y le hace como una seña de, a ver, cálmate, ¿no? Sin embargo, pues la persona que estaba ahí disfrutando del evento vuelve a hacerlo por segunda ocasión y Josie Cuen también le avienta pues ahí una cerveza que tenían una copa y pues la persona se molesta otra vez y ahí fue cuando empiezan un conflicto. Ya obviamente tuvieron que las autoridades ver ese momento, llevarse a la persona, porque pues obviamente no es una situación buena para el artista, para el cantante, porque subió de tono, ¿no? O sea, provocó este fans pues obviamente un enfrentamiento físico, obligó a que el equipo de seguridad pues tuviera que intervenir y obviamente al cantante pues obviamente un enfrentamiento físico, hubo

caso de externarlo, ¿no? De a lo mejor de pedirle un autógrafo, una foto. Pero ya de hacer un tocamiento indebido, yo creo que ya es algo que no está bastante bien, independiente de las copas y del alcohol que traigamos ya en el cuerpo. Yo creo que no está bastante bien este tipo de acciones. Y sin embargo, también Josie Cuen no ha hablado acerca, no ha hecho ni algún comentario acerca de este suceso, pues que sí fue un incidente de manera público, que la verdad estuvo pues muy muy triste por parte de este incidente que se dio a través de el palenque de Guadalajara. Y pues bueno, también se hablaba de Josie Cuen, pues también no le está pasando nada bien, porque se está en un momento difícil de su vida personal, porque por ahí han circulado que también ya se espera que tenga por ahí un divorcio. Tampoco el cantante ha hecho ni opinado nada acerca de este tema. Sin embargo, pues a lo mejor también Josie Cuen se está dando su espacio para, pues obviamente, procesar esto que vivió hace un par de días allá en Guadalajara. Y pues yo creo que eso, ¿no? O sea, esto que pasó no es parte del show, es algo que no tendría que pasar, es algo que tendríamos que sí repensar y reafirmar qué es lo que está pasando como sociedad, ¿no? Porque pues sí, no está bastante bien estas acciones que se hacen en este tipo de conciertos. Pero bueno, por otra noticia, ahora sí, lo que muchos esperábamos era ver el encuentro de nuestra querida Shakira y Piqué, pero no de reconciliación, ¿eh? Es que ahora los vieron, fueron a verse de manera presencial, y hablando acerca de no regresar, sino que armaron un juicio porque nuestra querida Shakira está un poco descontenta sobre el hecho de que sus hijos tengan que viajar mucho a la ciudad de Madrid. Entonces, pues obviamente se generó la disputa legal entre Shakira y el jugador Gerard Piqué por el régimen de visitas de sus conocidos hijos de Milan y Sasha. Podrían resolverse a favor del exfutbolista luego de que la jueza escuchara las declaraciones de los menores ante la audiencia de Barcelona. La batalla legal pues sigue todavía entre Shakira y Gerard Piqué por el régimen de sus hijos y sobre las visitas. Y es que se hablaba de que pues Shakira quería un punto medio, ¿no? En donde sus hijos no tuvieran que estar viajando constantemente, porque eso afecta de manera académica, emocional y pues obviamente también en el entorno familiar, que ya tienen pues su vida, ¿no? De que sus hijos estén pequeños y estén viajando cada rato no le agrada tanto la idea. Esta conversación se dio para que justamente Gerard Piqué pudiera viajar más hacia donde ellos se encuentran, hacia Miami, donde ellos residen con su madre, y obviamente fuera un punto de partida medio, y que estas ocasiones que son pues muy constantes, dijo Shakira, yo no voy a pelear que el tiempo que sea muy corto o que ya no se vean, yo solamente estoy peleando porque Gerard Piqué pues venga un poco más hacia Miami y mis hijos no tengan que estar viajando constantemente. Shakira llevaba un traje blanco como muy formal y obviamente no dio ninguna declaración a los medios de comunicación, se pasó, saludó, sin embargo no habló nada acerca de este tema, pero como siempre muy atenta con todos sus fans que estaban ahí afuera, pues la verdad también lo saludó y estuvo ahí firmando ahí por ahí algunas cositas, tomándose algunas fotos. También Gerard Piqué salió después que Shakira, pero igual no habló nada con los medios de comunicación, y posteriormente él salió enseguida, no dio ninguna declaración ni con los fans ni con nadie. Él a lo que fue a hablar y acordar ese tipo de situaciones como padre que obviamente está presente ahí siempre con sus hijos, ¿no? Pero también Robbie Williams nos sorprendió porque estuvo aquí en la Ciudad de México y pues obviamente uno se espera que invite a algunos artistas, cantantes, como ya lo hemos visto tradicionalmente, ¿no? De regional mexicano. Sin embargo, pues nadie se esperaba que en este gran concierto, porque obviamente Robbie Williams es un artista de talla internacional y pues era un concierto que todo mundo se esperaba, la verdad, aquí en la Ciudad de México, y pues que invita a, ¿quién creen? A Omar Chaparro.

0: al escenario. Y dijo no solo, o sea, no solo le invitó, sino también dijo, mi hermano mexicano, Robbie, te invito a, invito a Omar a cantar Bitter Man durante su concierto en Ciudad de México. Ambos ya habían interpretado la canción juntos hace 20 años. El crossover menos esperado de la industria mexicana en México ocurrió durante el concierto de Robbie Williams en la Ciudad de México. Luego de sorprender a sus fanáticos al invitar a Omar Chaparro a cantar al escenario, ¿qué ocurrió? Detrás de esta invitación hay una historia de amistad entre ellos. El impensado momento ocurrió la noche del miércoles 7 de octubre en el Palacio de los Deportes, durante la primera presentación del británico en la capital como parte de su gira Britpop Pop World Tour 2026. Ante miles de fanáticos, Robbie Williams hizo una pausa en su espectáculo para anunciar que tendría un invitado especial. El cantante recordó que ya había compartido un momento musical con el mexicano 2 décadas atrás y entonces presentó a Omar Chaparro ante el público. Damas y caballeros, tocó la guitarra conmigo hace 20 años y ahora cantará conmigo. Omar Chaparro, viva México. El actor y conductor apareció sobre el escenario para acompañar a Williams en Bitter Man, uno de los temas más conocidos de su trayectoria. Chaparro acompañó a Robbie a lo largo del escenario. Participó en la interpretación mientras el público reaccionaba con gritos y aplausos ante este inesperado dueto. Cuando terminaron la interpretación, ambas celebridades se abrazaron y Robbie se dirigió a Omar para llamarlo su hermano mexicano. Omar Chaparro y Robbie Williams son buenos amigos. Como se mencionó, esta no es la primera vez que cantan juntos y tampoco el encuentro fue fortuito. Ambas figuras compartieron escenario hace más de 20 años. Las celebridades se conocieron en el programa de No Manches, conducido por Omar Chaparro, cuando Williams vino a México. En la transmisión, Omar le expresó su admiración y cariño. Además, interpretó Better Man. Posteriormente, durante el concierto en el foro, entonces Foro Sol, el cantante británico lo invitó a interpretar la misma canción ante sus miles de fanáticos. Pues la verdad es algo que nadie se esperaba en este gran concierto. Como les digo, muchos esperaban otras figuras que interpretaran o se subieran con el cantante a cantar. La verdad es que sí fue una noticia muy sorpresiva para todos los fans, pero qué bueno por Omar Chaparro, porque Omar Chaparro, le ha costado un poco más estar mucho más presente en el mundo de la industria musical. Sin embargo, creo que su trayectoria como conductor y actor, la verdad, le ha dado bastante y pues creo que se lo merece. La verdad fue algo muy bueno. Y también el actor publicó una fotografía de ese programa que fue hace 20 años y la verdad se le ve bastante chavo y sobre todo se le ve muy contento y dijo estar agradecido eternamente con Robbie Williams. Y pues bueno, ahora sí vamos con otra noticia muy sorpresiva, porque hay que recordar que el pasado 15 de septiembre, pues obviamente Alex Syntek desembocó polémicas a todo lo que da, hablando acerca, como siempre, ¿no?, hablando mal del reggaetón, de este género que desde siempre lo hemos sabido y por haber al cantante no le gusta. Y entonces en esta presentación del 15 de septiembre, pues obviamente muchos también se hablaban que lo hizo de manera estratégica, porque también aumentó sus reproducciones en diferentes plataformas musicales, se hizo trend, se hizo viral y también sus canciones se estaban escuchando más a todo lo que da. Y pues el cantante, muchos hablaba de si también lo hizo de manera estratégica para volver a posicionarse en el mundo de la música. No lo sabemos, pero bueno, al parecer lo hizo bastante bien, porque sí, su nombre estaba ahí en todos los medios de comunicación y en todas las redes sociales. Pero no solo eso, sino que en estos días también Alex Syntek había dicho, ¿saben qué? Yo me voy de la Ciudad de México, ya no voy a regresar ni a dar ningún concierto. ¿Pero qué creen? Compartió escenario con quién más, con Danny Flow, tras críticas al reggaetón, y así fue como reaccionaron en redes sociales. El cantante sorprendió al interpretar su nuevo tema junto llamado con El Rey del Morbo. Después de años de lanzar fuertes críticas contra el reggaetón, Alex Syntek decidió colaborar con uno de los representantes más polémicos del género. Y es que durante su más reciente presentación, El León, el cantante, compartió el escenario con, obviamente, con Danny Flow. El encuentro ocurrió la noche del pasado viernes, cuando el intérprete subió al escenario del Foro del Lago, como parte de la celebración por sus 35 años de trayectoria. Mientras Alex Syntek interpretaba su nuevo tema, Mase Pup, una nueva versión de Tú Necesitas Flow apareció de manera sorpresiva y tomó el micrófono para cantar junto con Alex Syntek. Ey, dímelo, Alex, un reggaetón, sabes que le metemos bien ahí, ya saben, expresó Dani frente al público. El momento quedó registrado, obviamente, con videos y que comenzaron a circular a través de redes sociales. Incluso el propio Alex Syntek compartió un video en sus redes sociales, que obviamente eso generó muchas reacciones ahí por todo el fandom y por toda la gente. Dice: colaboraciones que jamás vi venir, hoy triunfó el amor, el mundo está sanando. Es así que no me la esperaba. Una vez más, mi México superando a la IA. El junte del año, es lo que se podía leer a través de los comentarios. Y obviamente la escena contrastó con todos los comentarios de Alex Syntek que ha hecho en contra de la música urbana. Entonces, eso fue lo que pasó. Y obviamente Alex Syntek dijo que no lo descarta hacer alguna colaboración con uno de los reggaetoneros. Así que, pues obviamente esto generó muchísima polémica, porque pues muchos hablaba de eso, que si de verdad no era inteligencia artificial, porque no era algo que se esperaba de ver Alex Syntek. Pero la verdad es que Alex Syntek siempre nos sorprende con una nueva noticia, con un nuevo espectáculo. Y pues yo creo que sí es parte de su estrategia, pero lo está haciendo bastante bien. Mientras tanto, vamos a nuestro último corte. Esto es Paparazzi.
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1: Este es un reporte especial y estamos transmitiendo totalmente en vivo desde la vía Tlizcayotl a la altura de La Vista, donde le hemos venido actualizando el reporte vial, porque en este lugar se encontraban manifestantes por parte de transportistas de Palalia Asturs, donde ellos están exigiendo que se restablezca su servicio para poder operar en la capital poblana con dirección a la zona de Atlixco. Se ha llegado a un acuerdo, será el día de mañana cuando los representantes de Palalia Sur con gobernación se sienten y dialoguen estos temas importantes. Hay que señalar que estuvieron aproximadamente desde las 9 y es hasta esta hora que se ha reabierto la vialidad en ambos sentidos. Ustedes se pueden dar cuenta que se ha abierto lo que es la primera vialidad, que es con dirección a la zona de Atlixco, por lo que ya va a poder circular sin ningún inconveniente, y de igual manera lo van a hacer los que van con dirección a la zona del centro de Puebla. Invitamos a todo el auditorio a que se mantenga al tanto de las redes sociales de 5 Radio Comunicación Efectiva y a su vez en Red Ciudadana. Estamos transmitiendo totalmente en vivo a través de Grupera, Pasión FM, La HR, Red Ciudadana y Sol FM. Para 5 Radio informó Marcos Bravo.

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0: Y bueno, ya estamos de regreso. La verdad es que aquí se me pasa el tiempo de volada. Y pues bueno, también agradecemos a todas esas personas que nos están sintonizando. Gracias por estar aquí, por dejarnos entrar a sus hogares. Muchísimas gracias. Quiero mandar un fuerte saludo a la señora Catalina Valero Ayala, que como siempre está aquí presente. Dice, de la casa de los famosos, para mí Mariana Ochoa no se merecía el premio de los 4 millones, ya que fue la primera eliminada, luego la regresaron y eso no se vale para sus compañeros ni para el público. Mis gallos eran Ernesto La Guardia y Jair, pero los eliminaron. Estaría feliz si alguno de ellos hubiese ganado. Saludos Claudia Valdés y a todo el equipo de Paparazzi. Muchísimas gracias, señora Catalina, por siempre estar presente aquí en el programa de Paparazzi. Le enviamos un fuerte saludo. Y pues así, muchos como ella también, la verdad, no estuvieron bastante contentos con este triunfo de Mariana Ochoa por todas esas polémicas que se vio envuelta desde su inicio, desde su salida, desde el exilio. Pero bueno, esperamos que el otro próximo año la Casa de los Famosos nos dé otras sorpresas, otros artistas nuevos, porque así como lo anunciaron, va a haber Casa de los Famosos para el año de 2027. Así que pues bueno, ahora sí vamos a lo último, que es de nuestra queridísima Maribel Guardia, y es que ahora sí de manera formal hace una denuncia en contra de Imelda Tuñón por presunto homicidio. La actriz acudió a la Fiscalía de la Ciudad de México para continuar con el proceso legal contra su exnuera, luego de que saliera a la luz declaraciones sobre los medicamentos que consumía su hijo. Maribel Guardia rectificó este miércoles el 7 de octubre una denuncia en contra de Imelda Tuñón, viuda de Julián Figueroa, para que la Fiscalía General de la Justicia de la Ciudad de México investigue posibles delitos relacionados con la muerte del cantante. El procedimiento contempla señalamientos por delitos contra la salud y una posible responsabilidad por homicidio. Aunque hasta el momento no existe una determinación judicial que responsabilice a Tuñón por el fallecimiento de su esposo, el caso volvió a retomar fuerza después de que se conocieran declaraciones de Imelda sobre la salud de Julián, quien murió el 9 de abril de 2023, a los 27 años. Lo que inicialmente formaba parte de una conversación sobre la vida personal del artista terminó por convertirse en un asunto legal, luego de que la familia considerara necesario revisar la manera en que obtenía algunos medicamentos y si sí existieron circunstancias que pudieran tener relevancia para la investigación. Fue alrededor de las 12:30 horas del miércoles cuando Maribel se presentó a las instalaciones de la Fiscalía Capitalina, acompañada de su esposo Marco Chacón y del abogado Alonso Baseiro. Su presencia respondió a una diligencia para dar continuidad a la denuncia presentada previamente, aportar información y todo esto permitir que el Ministerio Público analice los elementos relacionados con el caso. La controversia comenzó con una entrevista que Imelda Tuñón concedió a un podcast donde habló las dificultades que enfrentaba con Julián para conciliar el sueño y los problemas de ansiedad que padecía. Durante la conversación relató que llegó a solicitar atención psiquiátrica y describir como propios algunos de los síntomas de su esposo para conseguir medicamentos que después eran utilizados por él. Estas declaraciones llamaron la atención de la defensa de Maribel, que decidió solicitar una revisión de lo ocurrido. El punto que busca es esclarecer los abogados es si la obtención entrega de dichos fármacos pueden representar alguna conducta irregular y si existen elementos para relacionar estas circunstancias con los últimos días de vida del cantante. De acuerdo con Alonso Beceiro, la investigación también deberá considerar una posible omisión de auxilio, es decir, determinar si alguna persona tenía la obligación de solicitar asistencia médica o intervenir ante una situación que pudiera representar un riesgo para Julián. Sin embargo, será la autoridad ministerial la encargada de establecer si existen pruebas suficientes para sostener esta hipótesis. Durante su visita a la fiscalía, la actriz evitó profundizar en los detalles de la denuncia, aunque posteriormente explicó que su interés es obtener respuestas sobre situaciones que considera pendientes de aclarar. Yo no quisiera que nadie estuviera perjudicando con esto, pero si hay demasiados hechos de por medio que yo quisiera que se aclararan, expresó Maribel Guardia ante los medios de comunicación. Pese a los nuevos señalamientos, la causa de muerte que se dio a conocer en abril de 2023 no ha sido modificada oficialmente. En aquel momento, Maribel Guardia informó que Julián Figueroa había fallecido por infarto agudo al miocardio y la fibrilación ventricular. Hasta ahora tampoco se ha demostrado que los medicamentos mencionados por Imelda Tuñón provocaran el fallecimiento del hijo de Joan Sebastián. Por lo pronto, la Fiscalía de Justicia de la Ciudad de México deberá continuar con la revisión de la denuncia ratificada el 7 de octubre, así como elementos que presenten la representación legal de Maribel Guardia. La existencia de una carpeta de investigación no implica que Imelda Tuñón haya cometido algún delito, por lo que cualquier responsabilidad deberá detenerse conforme avance el procedimiento. A 3 años y medio de la muerte de Julián Figueroa, las diferencias entre su madre y su viuda continúan sin resolverse. El nuevo proceso abre otra carpeta en una disputa familiar, que ahora deberá esclarecerse ante las autoridades mientras permanecen pendientes las conclusiones sobre los señalamientos presentados. Y pues bueno, ahí tiene las declaraciones que ha hecho Maribel Guardia, y pues toda esta polémica se desencadenó a través de un podcast, que a veces eso es lo que muchos generan en este tipo de contenidos, ¿no? Dar ese tipo de información que a veces ante los medios de comunicación no los dicen tan fácil, sino en este tipo de contenidos que a lo mejor son para sincerarte con algunas personas, y en este caso fue como lo hizo Imelda Tuñón, y pues le salió ahora sí que mala jugada, porque obviamente Maribel Guardia agarró esa información y la está usando ahora a su favor, ¿no? Pero bueno, hemos llegado al final de este bello programa. Muchísimas gracias por estar aquí con nosotros en otro programa más de Paparazzi. Agradecemos ahí en la operación digital a Alfredo Rojas Burton. Mi nombre es Claudia Valdés y nos vemos el siguiente domingo a través de la HR 1090 AM y Red Ciudadana. Esto fue Paparazzi.
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1: Reabren la vía Tlixcayatl a la altura de la vista. Muy buenas tardes, son las 3 de la tarde y este es el resumen informativo de Red Ciudadana 1120 AM. En información de última hora, la vía Tlixcayatl quedó completamente reabierta al tránsito en ambos sentidos a la altura de la vista, luego de que manifestantes del Palais Tour acordonaran una mesa de diálogo con autoridades estatales para el día de mañana. En la agenda política metropolitana, la alcaldesa de San Pedro Cholula, Tenatzin Fernández, rindió su segundo informe de labores donde aseguró que su administración mantiene cero tolerancia a la corrupción. En el panorama político estatal, rumbo al 2027, el senador Néstor Camarillo afirmó que Enrique Doher tiene las puertas abiertas en Movimiento Ciudadano. En noticias de la región, un hombre perdió la vida tras caer accidentalmente a una cisterna en la comunidad de San Francisco, Yanquilatalpan, en Huamantla, Tlaxcala, acudiendo cuerpos de rescate y la Fiscalía Estatal para las diligencias correspondientes. En la tradición y cultura de la entidad, arrancó formalmente la temporada 2026 del tradicional mole de caderas en Puebla, platillo emblemático de la región. A esta hora de la tarde, la capital de Puebla registra una temperatura de 22 grados Celsius con un ambiente cálido y un cielo despejado. Gracias por continuar en nuestra sintonía. En los controles técnicos nos acompaña Paola Palaguirre. Alejandro Cerández le informa. 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
1: Exhorta el gobernador Alejandro Armenta a frenar la liberación de delincuentes en el Poder Judicial. Muy buenas tardes, son las 4 de la tarde y este es el resumen informativo de Red Ciudadana 1120 AM. El gobernador Alejandro Armenta Millar hizo un llamado a las instituciones judiciales a evitar fallas en los procesos que permitan la liberación de personas detenidas, rechazando la puerta giratoria y exigiendo combatir la impunidad. En la Catedral Angelopolitana, durante la misa dominical, el arzobispo Víctor Sánchez Espinosa pidió por la paz de México y elevó oraciones por el descanso de la doctora Rosa María Carrasco, el periodista Amburi de Huesca y el joven de Ariana Valencia. La presidenta Claudia Sheinbaum Pardo inauguró el plantel de la Universidad Nacional Rosario Castellanos en el Estado de México, el cual arranca actividades con 1,200 alumnos en modalidades presencial y en línea. Una mujer de 25 años perdió la vida tras ser atropellada sobre la carretera federal Apizaco-Tlaxco, a la altura de Tetla de la Solidaridad. Personal del Servicio Médico Forense realizó las diligencias correspondientes. El monseñor Víctor Sánchez Espinosa recordó a la Grey Católica que restan únicamente 6 semanas para la conclusión del presente año litúrgico de la Iglesia. A esta hora de la tarde, la capital de Puebla registra una temperatura de 21 grados Celsius con un cielo parcialmente nublado. Gracias por continuar en nuestra sintonía. En los controles técnicos nos acompaña Paola Parraguirre. Alejandro Soberanes le informa. 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
2: Buscan regular servicios de ballet parking en Puebla. Muy buenas tardes, son las 5 de la tarde y este es el resumen informativo de Red Ciudadana 1120 AM. En información del Congreso del Estado, se impulsa una iniciativa para regular el servicio de ballet parking en la entidad, proponiendo establecer tarifas fijas y un seguro obligatorio para proteger a los usuarios ante daños o robos de sus vehículos. Tras rendir su segundo informe de labores, la alcaldesa de San Pedro Cholula, Tonatzin Fernández Díaz, dejó abierta la posibilidad de buscar la reelección en el cargo para el proceso electoral 2027. La UAP llevó a cabo el primer Congreso Internacional de Investigación en Ciencias Administrativas, reuniendo a más de 80 ponencias de académicos de México, España, Colombia y Ecuador. En el plano nacional, manifestantes en Jalisco fueron dispersados con chorros de agua por elementos policíacos frente a la Casa Jalisco, durante una protesta donde cientos de ciudadanos exigían el suministro de agua potable. Los jóvenes mexicanos Alfredo Navarrete y Alejandro Amador obtuvieron el primer lugar en el certamen internacional Mental Risk S en España, tras desarrollar una inteligencia artificial para la detección temprana de depresión y ansiedad. A esta hora de la tarde, la capital de Puebla registra una temperatura de 20 grados Celsius con un cielo parcialmente nublado. Gracias por continuar en nuestra sintonía. En los controles técnicos nos acompaña Paola Parraguirre. Alejandro Serranes le informa. 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
1: Reportan lluvias en diversos puntos de la capital. Exhortan a extremar precauciones al conducir. Muy buenas tardes, son las 6 de la tarde y este es el resumen informativo de Red Ciudadana 1120 AM. Hay presencia de lluvia en puntos como Residencial Bolívares y gran parte de la zona metropolitana, por lo que las autoridades piden reducir la velocidad y manejar con precaución ante el pavimento mojado. Bomberos del Estado y la Policía Municipal atendieron una fuga de gas natural en la colonia Carmen Huachochitla tras el cierre preventivo de la válvula por parte de la empresa Engie. Las autoridades confirmaron que la zona quedó fuera de riesgo. En noticias lamentables de la gastronomía poblana, falleció a los 80 años doña Guadalupe Estefanía, entrañable cocinera conocida por conquistar el paladar con sus tradicionales chalupas en la 3 Norte y ganadora del certamen a la mejor chalupa de Puebla, organizado por esta institución. Un paciente con una lesión tumoral cerebral fue trasladado exitosamente en ambulancia aérea desde el Hospital General de Acatlán de Osorio hacia Tehuacán. Se registra el cierre parcial de un carril sobre el pueblo Orizaba a la altura del Palmar del Bravo con dirección a la capital debido a la volcadura de un camión de carga.